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1: Porque no puedo hacer otra cosa, porque cantar es como hablar, es como respirar, es como... Es una necesidad. Ser artista es una necesidad siempre.
0: Yeah.
1: O es una necesidad o tú no sei artista. L'artista és una necessitat, una... no pots fer-ne a menys.
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1: Cuando se compone es como si tú tienes cualquier cosa que te pulsa inside
0: dentro, ¿no?
1: y tenta de sortir. I tu?
0: Sí, o sigui, que ha de sortir el que porta a dins. 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
1: Primeramente, fue loco. Fue completamente loco. Para que tú vayas a ser loco completamente. Tú haces cosas que... Pero toda la gente te mira y dice que tú es bueno, que tú es maravilloso, que tú tienes razón por toda cosa que tú dices. Y así tú pierdes la cabeza, tú vas a ser loco. Y después, si tú haces un poco de substancia...
0: Esclar, després, amb l'edat, ja li vas posant una miqueta més de seny. Però usted, Gino Paoli, ha perdido continuamente la cabeza por alguna que otra mujer, a veces por más de una a la vez. ¿Alguien le pregunta que si las entendiera, a las mujeres, las amaría igual?
1: No. yo creo que tú ama... que hay un misterio, yeah. Misterio grande o pequeño, ma un misterio. Tu ama eso que no comprende, que no sabe lo que sabe. Yo sé los hombres, yo les lo sé. ¿Cómo ajo a amarlo? Los hombres son fácil.
0: Sí, sin duda. 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

0: 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Avui de Pedro Salinas, La forma de querer tú.
1: La forma de querer tú es dejarme que te quiera. El sí con que te me rindes es el silencio. Tus besos son ofrecerme los labios para que los bese yo. Jamás palabras, abrazos, me dirán que tú existías, que me quisiste. Jamás. Me lo dicen hojas blancas, mapas, augurios, teléfonos. ¿Tú? No. Y estoy abrazado a ti, sin preguntarte, de miedo a que no sea verdad, que tú vives y me quieres. Y estoy abrazado a ti, sin mirar y sin tocarte. No vaya a ser que descubra con preguntas, con caricias, esa soledad inmensa de quererte solo yo.

canciones más bellas de Juan Manuel Serrat. Saps, ahora que estás a punto ya de levantarte, quizás estás medio dormido en la cama. Buenos días. Son las 8:29. Minuto más, minuto menos. Minutito arribas, minutito Castro.

0: mai no he entès per què quan estimes algú de debò has d'acceptar la seva part de misteri. García Márquez deia: debemos arrojar a los océanos del tiempo una botella de náufragos siderales para que el universo sepa de nosotros lo que no han de contar las cucarachas que nos sobrevivirán. Que aquí existió un mundo donde prevaleció el sufrimiento y la injusticia, pero donde conocimos el amor y donde fuimos capaces de imaginar la felicidad.
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1: Quizá no fue coincidencia encontrarme contigo. Tal vez esto lo hizo el destino.